0: los segredos.
1: I keep well the secret.
0: De mi vida peligrosa.
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0: Solamente compartiéndolo.
1: I don't tell a soul except
0: la muchedumbre de aquí.
1: Whoever will listen.
0: Añade a la lista.
1: And on top of all that,
0: de las desaparecidas.
1: I've lost my luggage.